0: We're losing our minds. Depression, anxiety, and other disorders are on the rise. But what are the solutions to this mental health crisis? We explore the big questions and unique approaches to boosting our psychological well-being. On this week's show, Argentina has more psychologists per capita than anywhere on earth. We meet three therapists with very different approaches. And Iceland has the highest rate of antidepressant use in Europe. We ask if prescription drugs are the answer in one of the world's happiest countries. This is Mindset. It's Saturday night in Buenos Aires. While others might be out partying, psychologist Ignacio Lavache is running group therapy. Tonight's topic, freedom.
1: Mi nombre es Melissa y para mí la libertad es tranquilidad.
2: Mi nombre es Cristina y para mí la libertad es aire libre.
0: But this bohemian psychologist doesn't want his pupils to think or reflect too long. Soon, they'll be dancing the night away.
3: Psicotango, digamos, la estructura de los encuentros es, tiene un 70% de movimiento del cuerpo, un 30% digamos, de teoría y un 100% de efectividad. Eso lo garantizo.
4: Vamos a empezar a armar el cuerpo del tango.
0: Yeah, you heard right. Psicotango. About 20 years ago, Ignacio joined forces with a tango master and a fellow psychologist to create this unique fusion of two of Argentina's great passions.
3: Sí, yo creo que la clave, digamos, de todo está justamente en la unión entre cuerpo, mente y espíritu, ¿no? Ahí está la clave de la parte terapéutica, sobre todo de la psicología, ¿no?
5: What do you think people looking for in these sessions?
3: Bueno, es muy poderoso. Entonces tratamos de no ir por la técnica, porque eso está para los maestros, para los profesores, que son más técnicos de tango. Nosotros vamos más por la sensibilidad, la conexión, la improvisación, la cosa más profunda, ¿no?
4: Hagan doble, hagan doble.
3: Y creo que esa es la idea, la intención de psicotango. Focalizar todo el mundo externo e ir hacia el interior para realmente conectarse con uno mismo. Yo creo que más que nada la gente que viene a psicotango es la gente sensible y la gente en búsqueda de conexión, ¿no? Vas a encontrar la medicina perfecta para el alma.
0: In the session, the participants wear blindfolds. When I ask Ignacio why, well, he says I have to experience the magic for myself.
4: Hold your eyes.
5: Yeah.